hoy el especialista dedica su tiempo al señor Edward Nathaniel Dawkins III. Hijo de panameños emigrados a Estados Unidos. Alguien que, como él mismo dice y afirma, ha intentado hacer las cosas a su manera.

pero sinceramente creo que por el nombre de Edward Natalian Dawkins III nadie lo conocerá, así que desvelaremos que se trata nada más ni nada menos que de Aloe Black. Hey.

hablar de Aloe Black es hablar de un hijo de panameños, nacido en 1979 en Orange County, exactamente California. Un artista que nos quiere hacer recordar la figura, formas y maneras de Sam Cooke. Alguien que estuvo jugueteando con el hip hop y con sellos independientes de la música negra. Que siempre ha procurado mantenerse al margen de la fama, pero ha sabido cómo juguetear con ella.

la primera vez, en la primera ocasión en la que nos tropezábamos con el nombre de Aloe Black, era a través de la edición de un CD recopilatorio de artistas que rendían tributo a la marca Carhartt. Recogiendo artistas de aquí y de allá, pero siempre de carácter independiente.

pero todo aquello tan solo fue un disco promocional. Un disco que se aprovechó para representar una escena independiente de la música negra. Un disco que casualmente se lanzaba a través del sello discográfico Stone's Throw el mismo año en el que Aloe Black lanzaba Good Things. Disco que daría la fortuna y reconocimiento a la figura de este hijo de panameños. Californiano de nacimiento, estadounidense y con muy buen sentido de la música negra en sus venas. Un hombre que se hizo a sí mismo canción a canción, disco a disco.

Un detalle que deberíamos de tener muy presente sobre la figura de Aloe Black es que inicialmente él se compró una trompeta. Él pretendía o quería ser trompetista, él quería ser músico, pero al final terminó siendo compositor, terminó siendo cantante.

Insisto, inicialmente Aloe Black estuvo jugueteando con la escena del R&B, del hip hop, e incluso llegó a asociarse con el productor del hip hop Exile. Junto con él fundan Enemon, No Name, en referencia a una canción del trompetista Dizzy Gillespie.

Por si no quedara claro, hoy el tiempo del especialista está dedicado a la discografía de Aloe Black, un caballero que en este siglo XXI nos quiere recordar a la figura de Sam Cooke, un caballero que en este año tan difícil y complicado, en el 2020, decidió que era buen momento para lanzar su última entrega. Un disco que vio la luz con el título de I Love Everything.

estuvo su tiempo jugueteando con los chicos malos del hip hop y del R&B, hasta que decidió que lo suyo, bueno, sí, quizás tenía algo de todo aquello, pero en realidad, a lo mejor, estaba más cerca de ser algo más cercano a ser como él mismo.

por cierto, debo recordarles que la primera vez que oíamos hablar de la figura y voz de Aloe Black fue a través de un recopilatorio publicado por Carhartt en combinación con el sello discográfico Two Throats. En ese recopilatorio de artistas independientes bajo la etiqueta de la música negra y cercanos al hip hop o al R&B, el amigo Aloe Black llevaba a cabo una versión de Dark End of the Street.

El amor, uno de esos sustantivos que aparecen constantemente en cada una de las composiciones del señor Aloe Black. Representativo en cada una de sus entregas. El amor. Ese sentimiento tan necesario para todos y cada uno de nosotros. Pero claro, si el amor es necesario, hay otra cosa que últimamente nos está costando bastante conseguir y que también se nos hace muy necesaria, y al señor Aloe Black le supuso incluso un éxito. Al fin y al cabo, esa canción se convirtió en la banda sonora o entradilla para un programa. Un programa que se basaba en la idea de entregar un dólar al concursante y sobrevivir solo con eso un día entero.

Pero en fin, como tantos otros, cada uno de nosotros nos seguimos repitiendo que de cualquier manera o de cualquier forma volveremos a ver la luz, porque el sol sigue ahí tras las nubes. Y que de una u otra forma volveremos a levantarnos.

Por cierto, si por un casual les ha picado el gusanillo de Alloy Black, son tres las entregas más fáciles de conseguir. Del año 2010, Good Things. Del año 2013, Lift Your Spirit. Y de este confuso 2020, I Love Everything. Por en medio, el caballero se ha dedicado a participar en series de televisión. Por en medio, el caballero se ha dedicado a participar en películas. Se ha dedicado a componer para otros. Se ha dedicado a producir para otros. Porque hoy, el especialista Manel Ruiz les ha estado hablando de Aloe Black.

Por cierto, creo que ya lo he comentado con anterioridad. Creo que ya he dejado claro que el señor Aloe Black es hijo de panameños que emigraron en su momento a Estados Unidos.

Y con esto y un bizcocho, Manel Ruiz, el especialista, se despide de todos y cada uno de ustedes. Recordándoles que hoy hemos dado repaso a la discografía de Aloe Black. Y lo dicho, que un servidor de ustedes espera volverles a encontrar en esta misma franja horaria y en este mismo espacio herciano.

por favor. Recuerden querer un poco. Quieran a los demás. Quiéranse a sí mismos. Pero ante todo, por favor, quieran, quieran, quieran y quieran. Quieran conseguir a la gente, quieran conseguir las cosas que tanto desean. E insisto, quiéranse mucho.

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Bienvenidos al programa El Boliche en 7.7 Radio. Esta semana en la sección Nuestro Juego traemos calimbre. El instrumento musical canario es el silbo gomero. La palabra canaria, farfullento o farfullenta. Nuestro deporte es el levantamiento de arado. Y en la sección de tradiciones y cultura, traemos las alfombras de flores de la Orotava. Mi nombre es Na Santana, comenzamos. Para empezar, escucharemos la canción La Alpispa de los Palmeros Taburiente.

hay un juego infantil llamado Calimbre. Se supone que derivado de la palabra calambre o corriente eléctrica que daría al tocar a los otros jugadores, pues se trata de correr detrás del resto y tocarlos. El que es tocado se lleva a un lugar y se queda custodiado por uno de los dos que tienen que atrapar. Los que aún están libres tienen que provocar al que está guardando a los atrapados e intentar librarlos tocándolos y gritando ¡Calimbre! Los que están atrapados tienen que estar de la mano y al gritar Calimbre quedan libres, y así hasta que todos son cogidos o liberados. Entre los participantes, que pueden ser por ejemplo 8 o los que sean, se hace un sorteo y dos quedan con el cometido de correr detrás de los otros 6 y tocarlos así sin tener que sujetarlos. Para comenzar, se ponen los 6 que han librado a un par de metros de los dos restantes y a la voz de a la 1, a las 2 y a las 3, a correr se ha dicho. Calimbre es el nombre que tradicionalmente se le ha dado a este juego. Ahora también se usa la palabra libertad. Se eligen dos grupos o equipos y se trata de coger a los componentes del contrario. Según los van cogiendo o tocando, se grita Calimbre. Los ponen de espaldas a la pared y cuando son varios, estos se estiran, uniendo las manos. ¿Para qué? Pues para que uno de los compañeros aún no cogido pueda escaparse y burlar la presencia del que guarda. Es decir, el equipo que va cogiendo a participantes de los otros los ponen bajo vigilancia según el número de los cogidos y colocarlos contra la pared, y entonces tocar a los compañeros que al tener las manos entrelazadas y el grito de Calimbre, son librados y vuelven a jugar como al principio. Es un juego que puede durar mucho tiempo según la velocidad y habilidad de los participantes, así como los engaños o triquiñuelas, por supuesto sin trampas, que se utilicen en la acción de dar Calimbre.

Ahora hablamos del silbo-gomero, que es un lenguaje silbado idiomático característico de la isla de La Gomera y representativo de la cultura canaria. Se utiliza desde tiempo inmemorial y sirve para comunicarse a grandes distancias. En la actualidad, reproduce el castellano hablado en las Islas Canarias. Es un lenguaje silbado con el que se comunicaban los primeros habitantes de la isla de La Gomera y que ha sobrevivido hasta nuestros días. Se creó para salvar las largas y profundas distancias de la isla de La Gomera y en la actualidad es símbolo de la cultura popular canaria. Desde septiembre de 2009 está catalogado como Patrimonio Cultural de la Humanidad por la UNESCO. Es el único lenguaje silbado del mundo hablado por más de 22.000 personas. Es un lenguaje articulado al igual que un idioma, con el que se pueden intercambiar un número ilimitado de mensajes. Actualmente representa el español de las Islas Canarias, pero en teoría podría reproducir cualquier lengua. El silbo-gomero emplea dos silbidos diferentes para sustituir las cinco vocales españolas y otros cuatro para las consonantes. Los silbidos se diferencian por la frecuencia del mismo tono fundamental y por la duración continua o interrupción del silbido. Con práctica, las personas son capaces de transmitir todo tipo de mensajes. Se puede distinguir el origen de los silbadores a través de algunas variantes locales. La función principal de este lenguaje es permitir la comunicación entre personas que se encuentran a gran distancia unas de otras, principalmente a través de los barrancos de las islas. Los creadores de esta particular lengua fueron los primeros pobladores de la isla de La Gomera, aunque también se hablaba en El Hierro, Tenerife y Gran Canaria. Era sobre todo una herramienta indispensable para los pastores que se encontraban alejados unos de otros y a su vez de los poblados.

pesar de que tras la conquista el idioma de los aborígenes, el cuenche, fue desapareciendo y solo quedaron algunos vocablos, el silbo se adaptó a la lengua de los conquistadores, el castellano del siglo XVI. Se siguió transmitiendo de maestros a discípulos durante siglos, pero esta tradición quedó reducida solo a La Gomera, donde ha tenido siempre un valor social además de funcional, pues ha sido una seña de identidad e integración para los gomeros. Además, como se trata de un lenguaje que reproduce una lengua, ha podido convivir siempre con el español, sin necesidad de excluirlo o competir con él. Sin embargo, a principios del siglo XX, estuvo al borde de la desaparición completa, ya que solo quedaban unas decenas de personas, sobre todo mayores, que conocían y utilizaban el silbo, debido a la cada vez menos frecuente actividad de pastoreo y desarrollo de las telecomunicaciones en materia de comunicación. Fue entonces cuando el gobierno de Canarias introdujo la enseñanza del silbo gomero en los planes de estudio de los centros escolares y fue reconocido como Patrimonio Etnográfico de Canarias en el año 1999, medida que garantizó la supervivencia de este idioma, la muestra más viva de la tradición de los aborígenes canarios. Posteriormente, en el año 2009, la UNESCO lo proclamó como Patrimonio Cultural Inmaterial de la Humanidad. En la actualidad, el silbo gomero está viviendo un buen momento. Desde 2014, esta tradicional muestra de cultura aborigen está unida a las nuevas tecnologías. A través de la aplicación llamada Yo Silbo, se puede conocer la historia de este lenguaje, así como aprender a silbar y traducir al silbo hasta 300.000 frases. Además, el 13 de febrero de 2015, el conocido tema del cantante y compositor francés Feloche, en el que se comunica en silbo gomero con un amigo suyo de la isla, Rogelio Botanz, y en el que habla del particular lenguaje y sobre el lugar en el que los hombres hablan como los pájaros, fue interpretada por ambos en la entrega de los premios de la música Victoires de la Musique, que se entregan anualmente en París, Francia, canción que posteriormente escucharemos. Esta original y representativa manifestación de la tradición aborigen de las islas es principalmente social, ya que al emitir el sonido pueden escucharlo más personas que el destinatario. Sin embargo, y gracias a que no todas las personas lo entienden, en ocasiones como durante la conquista o en la Guerra Civil Española se ha utilizado como lenguaje secreto para realizar contrabando. Ahora sí, escucharemos la canción Silbo.

la palabra canaria de la semana es farfullento o farfullenta. Farfullento es un adjetivo que tiene cuatro acepciones. La primera es que hace las cosas desordenadamente, deprisa y mal. Un ejemplo de su uso. Presume de ser un buen albañil, pero es algo farfullento. Farfullento también es dicho de una persona que hace trampas sobre todo en el juego. No quieren jugar con él a la baraja porque es demasiado farfullento. También en Gran Canaria es aplicado a una persona que dispone mucho y no hace nada. Ten cuidado con el farfullento ese, porque vas a tener que hacer el trabajo tú solo. Y farfullento en La Gomera es un fanfarrón.

0: Vamos un momento a publicidad y volvemos enseguida.
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12: Continúas escuchando el programa El Boliche en 7.7 Radio. En esta segunda parte del programa nos quedan aún la sección Nuestro Deporte con el levantamiento de Arado. Y en la sección de Cultura y Tradiciones nos iremos hasta el norte de Tenerife, concretamente a La Orotava, para conocer las alfombras de flores.

El levantamiento de arado es un deporte tradicional canario que se practicaba con el fin de medir la fuerza y la habilidad de los participantes. Procedente del medio rural, consiste en levantar un arado hasta la vertical, agarrándolo por el timón, bajarlo lentamente hasta la horizontal y dar un giro de 360 grados antes de dejarlo en el suelo. Se trata de una tradición recuperada en el siglo XX, propia de exhibiciones en festejos canarios.

El levantamiento del arado es un ejercicio de fuerza y maña o jeito, que consiste en levantar un arado utilizando únicamente los brazos hasta subirlo a la vertical y mantenerlo en equilibrio. La colocación de las manos es muy importante. Una se coloca en un extremo con la palma hacia abajo y se maneja como si fuera un timón, mientras que la otra se coloca más adelantada con la palma hacia arriba y es la encargada de equilibrar los movimientos. El levantamiento comienza cuando el levantador se inclina hacia atrás hasta tumbarse para realizar el contrapeso del arado. Para el alzamiento es esencial tanto el ejercicio de los brazos como el apoyo del muslo para realizar la palanca. A continuación llega el momento de descender el arado hasta la posición horizontal, donde se vuelve a mantener y finalmente se da un giro completo de 360 grados. La parte más complicada es el descenso, debido a que es necesario frenar el largo brazo de palanca, lo que supone un gran desequilibrio de las fuerzas del levantador.

El arado consta de las siguientes partes: timón, cabeza, yugo, frontiles, guijada y reja. El timón es una pértiga de 4 metros de largo con un diámetro de 0,10 metros. En uno de los extremos se ajusta la cabeza y con eso es con lo que se ara la tierra. El yugo es una pieza de madera que se ajusta al cuello de las vacas y los bueyes para tirarte el arado. Los arados varían en función del terreno que se vaya a arar y del animal de tiro en cuestión. La medida oscila entre 4,5 y 5 metros de longitud. Su peso está en torno a los 70 kilogramos más el yugo, los frontiles y la guijada.

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1: Con la conquista de las Islas Canarias, se introdujeron en el archipiélago elementos para trabajar las tierras hasta entonces desconocidos. Es el caso del arado, que no solo sirvió como herramienta de trabajo, sino también de recreo. Así, a raíz de la necesidad de trasladar de un lugar a otro los artilugios del campo, lo utilizaron para medir las fuerzas y habilidad de los mismos trabajadores.

y nació esta nueva práctica que consiste en levantar el arado hasta la posición vertical solo con los brazos y mantenerlo en equilibrio. Este tipo de competición, que algunas veces era simple demostración, se realizaba durante los descansos de la jornada de trabajo en el campo o bien al finalizar la misma. A principios del siglo XX, la tradición seguía viva gracias al agricultor Matías Hernández, de Telde, Gran Canaria, que hacía demostraciones de levantamiento de su propio arado.

pero el principal impulsor y difusor de esta práctica fue sin duda otro gran canario, José Rodríguez Franco, que nació en 1912 y murió en 1991, apodado Faro de Maspalomas, gran levantador, el más famoso de todos los tiempos. Llegó a crear escuela y sus descendientes continúan con la tradición. Hay levantadores capaces de mantener el arado alzado en vertical que en muchas ocasiones pesa 100 kilos apoyándolo solo en la barbilla o incluso en la boca. Esta nueva modalidad, que surge a principios del siglo XX, no está demasiado extendida, pero en la actualidad forma parte de las fiestas de algunas localidades, sobre todo en la isla de Gran Canaria. También se practica en Tenerife y más recientemente en Lanzarote y Fuerteventura.

Esta semana, en la sección que dedicamos a la historia y tradiciones de las islas, nos acercamos hasta el municipio de La Orotava, en Tenerife, para conocer las alfombras de flores. El 15 de mayo de 2007, y mediante decreto del Gobierno de Canarias, se declaró Bien de Interés Cultural, con categoría de ámbito insular, las alfombras del Corpus de La Orotava, sobresaliente muestra de arte efímero. Esta notable y centenaria tradición artística de naturaleza efímera consiste en cubrir con flores las calles y arena volcánica en la plaza el trayecto procesional durante la celebración del Corpus Christi en la Villa de La Orotava. Constituye una de las principales señas de identidad de la localidad desde un punto de vista patrimonial. Las genuinas alfombras de La Orotava son las confeccionadas con flores, que posteriormente serían complementadas con las de tierra de naturaleza volcánica, que cada año se confeccionan en la plaza del Ayuntamiento. El origen de las primeras se sitúa a mediados del siglo XIX, en relación directa con la primera alfombra floral con la que la familia Monteverde tributó el paso del Santísimo Sacramento a las puertas de su mansión. Paulatinamente, varias familias fueron sumándose a la iniciativa hasta configurar todo un itinerario integrado por cuatro calles: Colegio, Carrera del Escultor Esteves, Tomás Pérez e Inocencio García, y tres plazas: Casañas, Patricio García y Ayuntamiento, en las que se disponen de más de una treintena de muestras florales, alternando tapices y corridos. El tapiz responde a una composición de carácter figurativa que recurre a técnicas plásticas y pictóricos con objeto de transmitir un discurso religioso vinculado a la eucarística. Por su parte, el corrido consiste en una alfombra de perfil meramente ornamental, cuya ejecución se basa en la aplicación de un molde en el que se representan modelos vegetales o geométricos. Generalmente, los corridos ocupan los espacios situados entre los tapices, actuando como nexo.

A diferencia de otras poblaciones, tanto nacionales como internacionales, donde se confeccionan alfombras incorporando otros materiales, en la Villa de la Orotava solo se utilizan las flores y otros elementos vegetales como el brezo tostado en diferentes tonalidades. Desde el año 1919 se confecciona en la Plaza del Ayuntamiento una alfombra para cuya ejecución se emplean arenas volcánicas procedentes del Parque Nacional de las Cañadas del Teide. Sin embargo, el vínculo entre este espacio público y la festividad del Corpus Christi surgió el 29 de mayo de 1913, cuando a iniciativa del publicista y musicólogo Francisco Miranda, el cortejo procesional entró por primera vez en la Plaza del Ayuntamiento. Sin embargo, cabe señalar que el origen indirecto de este acontecimiento se sitúa un año antes de que se produjera. Concretamente fue en el año 1912, cuando concluyeron las obras de urbanización de la por entonces denominada Plaza de Alfonso XIII, ejecutada según el proyecto del arquitecto vallisoletano radicado en Tenerife, Mariano Estanga. Señalar del mismo modo que el recinto, incluso con anterioridad a 1919, fecha de la primera alfombra en honor al Santísimo Sacramento, ya había sido testigo de la confección de alfombras en 1905 para honrar la visita de la Marina Española y en 1906 para dar la bienvenida al rey Alfonso XIII, por lo que era cuestión de tiempo que tal manifestación se incorporase a la festividad del Corpus Christi.

La tradición fue iniciada por el alfombrista más prestigioso del momento, Felipe Machado, veterano artista con amplia trayectoria, que comenzó confeccionando la alfombra con flores y semillas, entre otros materiales naturales. Sería su nieto el arquitecto Tomás Machado Méndez quien modificó un estilo de hacer alfombras, ya que, además de que ocupó toda la plaza, introdujo las múltiples posibilidades de la perspectiva y aplicación de la corrección óptica. La riqueza cromática, en cambio, llegó de la mano de Pedro Hernández Méndez, que incorporó las transparencias, los esfumatos, la mezcla óptica y el tropelo ley. Ambos maestros fueron sabiamente asistidos por otro magnífico alfombrista, José González Alonso, continuador de este arte una vez fallecido el anterior. A este le sucedería el célebre imaginario orotavense Ezequiel de León, de quien tomaría el testigo el actual director de tapiz, Domingo González Expósito, quien cada año aporta de manera magistral conceptualismos contemporáneos a un proceso artístico centenario. Por lo tanto, la trascendental evolución que significó para el alfombrismo orotavense el acontecimiento de confeccionar una alfombra sobre el lienzo ajedrezado de la Plaza del Ayuntamiento no solo afectó a la materia prima por excelencia hasta entonces, las flores, que fueron desapareciendo en favor de las arenas volcánicas, sino que también generó un progreso en la aplicación de procedimientos técnicos y la variación en los tiempos de ejecución del magno tapiz, pasando de un día cuando se empleaban flores a los casi 2 meses que se emplean en la actualidad.

0: Hasta aquí ha llegado el programa de hoy del Boliche. Volvemos la semana que viene. Hasta luego.
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0: Con este vibrante ritmo abrimos pista hoy en Aeropuerto Jazz Café. Se trata del álbum 2025 For All We Know del trompetista James Sooks, segundo de su discografía personal, en el que ha reunido a una banda formada por Jeremy Carter al saxo tenor, Brandon Conley a la trompeta, Seth Finch a los teclados, Alejandro Arenas al bajo, Herlin Reilly en la batería y Alison Nash poniendo su voz en algunos temas. Su repertorio combina estándares de jazz, grooves de Nueva Orleans, blues, soul y clásicos reinventados con energía fresca y una interesante complicidad entre los miembros de la banda.
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0: La profunda y conmovedora voz de la cantante británica Beverly Benn impregna de su estilo personal los 12 temas de su tercer álbum Dream Dancer de 2021, abordando diversos ritmos en los que no falta su maestría haciendo scat. Los mejores escenarios del Reino Unido han sido testigos de su calidad artística desde que apareció en escena. En este trabajo ha contado junto a su banda base con la colaboración del saxofonista Rob Hughes, el teclista Jason Miles, el guitarrista Romero Lubambo y el percusionista Ciro Baptista.
1: Hi there, Aeroporto Jazz Cafe. I'm Beverly Benn, jazz singer from the UK, and I just want to say thank you so much for playing my music, and I hope very much that you enjoy it. Thank you. Bye bye.

0: La vocalista Kavita Shah es una neoyorquina de origen indio, dotada de una asombrosa destreza para los lenguajes musicales que le permite desarrollar su trabajo como compositora y educadora, creando obras profundamente comprometidas con la tradición del jazz, a la vez que aborda y promueve su sensibilidad global de distintas culturas. Hoy compartimos un par de temas de su álbum Visions de 2014, en el que cuenta con una amplia banda en la que destacamos la presencia del guitarrista Lionel Lueke, el saxofonista Steve Wilson o el percusionista Rogerio Boccato, entre otros músicos, complementados por un cuarteto de cuerdas.
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0: En programas anteriores recientes le venimos escuchando como miembro del Affinity Trio con el trompetista Eric Jacobson, pero en esta nueva visita de la pianista y cantante canadiense Pamela York recordamos su proyecto 2006, The Way of Time. Dotada de un talento precoz, empezó muy pronto a tocar el piano para completar una intensa etapa formativa en Estados Unidos y debutar discográficamente en el año 2000 junto a John Clayton y Jeff Hamilton. En este su segundo trabajo como líder, incluyó 6 estándares y 6 originales en un combo con el bajista Lynn Seaton, el baterista Sebastian Whittaker y el guitarrista Mike Wheeler, además de su voz y sus manos sobre las 88 teclas.
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0: Las 12 pistas del álbum Second Service se impregnaron del talento del guitarrista alemán Bruno Müller para convertirse en 2003 en una de las referencias de su legendaria banda, Café Duo Sport. Junto al saxo alto de Frank Lauber, el bajo de Christian von Kappens y la batería de Guido May. Con sede en la ciudad de Colonia, en donde completó sus estudios, viene desarrollando una interesante trayectoria como músico independiente, incluyendo en su currículum un buen número de colaboraciones junto a estrellas de la escena actual. Una banda con sonoridad propia que pasea por Europa su música con el nombre de Café Duo Sport.
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0: El trío acústico, liderado por el bajista Jeff Dingler, se ocupa hoy de llevarnos hasta el final de pista con tres de los temas que forman parte de su proyecto 2025, How About You, con Tom Dempsey a la guitarra y Joe Brown Jr. en la batería. Su versatilidad le ha permitido pasar de los temas influenciados por la cultura etíope de su disco anterior, motivado por su etapa como educador en Addis Abeba, a la grabación de los 8 estándares de jazz y un blues de este nuevo álbum.
1: Hola, soy bajista Jeff Dingler de Queens, Nueva York. Gracias a Aeropuerto Jazz Café and happy listening.

Nacido en Manhattan y criado en Nueva Jersey, ha sido miembro de varias bandas después de su licenciatura universitaria y ha compartido escenario o estudio con músicos de la talla de Bucky Pizzarelli, Billy Drummond o Jeremy Pelt, entre otros. Con el tema How About You, escrito por Frank Sinatra, que da título a su nuevo álbum, vamos ya entrando en pista para despegar de Aeropuerto Jazz Café con la música de Jeff Dingler Trio. Saludos y feliz vuelo.

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0: Corría el año 2004 cuando vio la luz este segundo álbum del saxofonista canadiense Pete Miles en formato de quinteto junto a Pete McCann a la guitarra, Bobby Floyd al piano, Dennis Irwin al bajo y Matt Wilson en la batería. Art and Architecture es jazz moderno y directo con un toque especial, incluyendo composiciones originales junto a versiones únicas de temas clásicos de Billy Strayhorn y Thelonious Monk. Un galardonado nativo de Toronto que reside en el estado norteamericano de Ohio, siendo uno de los solistas de la Orquesta de Jazz de Columbus y también director de estudios de jazz en la Universidad de Denison.
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0: El saxofonista y flautista Carl Clemens y el Real Jazz Trio, formado por el pianista francés Jan-Yves Jung, el contrabajista alemán Johann Scheidlich y el baterista también alemán Jens Bielson, todos ellos de amplia experiencia, son uno de los primeros protagonistas en la publicación de discos de 2026 con este proyecto llamado Retrospective, que explora las raíces del jazz junto a la música del norte de la India y Latinoamérica. En sus viajes por todo el mundo ha ido recopilando motivos de inspiración de distintas culturas que junto a su formación en Berkeley le han permitido la creación de su propio estilo.
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0: Es momento ahora para recordar un par de temas de un disco de 2009 titulado In Your Absence, que ponía en primer plano de la escena al pianista estadounidense Steve Myerson, que tras formarse en varias universidades con profesores como Bill Charlap o Harold Maver, empezó a tocar con numerosos artistas de jazz, entre los cuales figura el saxofonista Grover Washington Jr., siendo uno de los últimos acompañantes que tuvo antes de su fallecimiento. Más tarde participaría en varios proyectos cinematográficos y en 2006 se convirtió en el director musical del legendario Rainbow Room. En este disco, los miembros de su trío son el bajista Steve Laspina y el baterista Anthony Pinciotti.
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0: Hace muchos años que el saxofonista Dmitri Vaevsky y el pianista Jeff Patton se conocieron en Nueva York cuando ambos estaban profundizando en el lenguaje del jazz. En 2018 se reunieron en un estudio de grabación en Francia para publicar este We Two, en el que derrochan creatividad y complicidad. Profundos diálogos entre saxo alto y piano, desbordantes de improvisación, con los que dejan una palpable muestra de su talento a lo largo de los 10 temas del disco y consiguen que no echemos de menos la ausencia de bajo y batería.
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0: Hay melodías que, aunque hayan sido creadas para la época de Navidad, son apetecibles de escuchar en cualquier momento del año. Es el caso de los temas que ha incluido el guitarrista Wayne Wilkinson en su álbum 2025 con el título de Holly Tunes, después de llevar un tiempo recibiendo por parte de sus fans una petición de grabación de un disco navideño. Andy Burschi al bajo y Scott Barbier en la batería se complementaron con las teclas de Thomas J. Dobson Jr. como invitado especial y también productor de este proyecto, que hace una reinvención de villancicos clásicos reconvertidos con un elegante envoltorio de jazz.
1: 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Hope you enjoy the music.

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0: Sin duda es una versión muy peculiar del popular La Vie en Rose, que une la voz de la norteamericana Kavita Shah con el bajista francés François Moutin en un álbum de 2018 titulado Interplay, grabado en Nueva York, que contó además con la colaboración de la cantante Sheila Jordan y el pianista Martial Solal en dos temas cada uno y a sus 89 y 90 años respectivamente. Este disco es un viaje improvisado que abarca piezas con y sin letra, abrazando el virtuosismo, la espontaneidad y el lirismo a través de un repertorio de estándares de jazz y música original adaptada a la instrumentación única del contrabajo y la voz. Una interesante propuesta que hoy cierra nuestra pista de aterrizaje con Kavita Shah y François Moutin. Saludos y feliz vuelo.
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0: Después de una etapa de varios años trabajando en Tokio como diseñador de instrumentos para Yamaha, mientras actuaba en los clubs de la capital japonesa absorbiendo los contrastes de su cultura, el trombonista británico Dave Kitch acaba de publicar este EP de 5 temas en los que fusiona jazz, funk, soul, texturas cinematográficas e improvisación junto a importantes músicos contemporáneos de Reino Unido, como son André Speut, Rob Luft, Binker Golding, Nikolai Topp-Larsen, Ning Sadop y Corey Dick. Es su primer lanzamiento como director y una clara demostración de su pasión por los maestros del jazz y la versatilidad del trombón.
1: 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Greeting to everyone listening to Aeropuerto Jazz Café.

0: El pianista Julio Awad y el saxofonista Pachi Pascual llevan mucho tiempo trabajando juntos en distintos proyectos. Una importante motivación que les llevó a unir sus talentos en un estudio de grabación para publicar en 2022 el álbum Flash and Shadow, dando una importancia vital al desarrollo melódico y a la improvisación, junto a las colaboraciones de Paul Vertico en la batería, Sergei Sapriches con la tabla e Inma Mira poniendo su voz en uno de los temas.
1: 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Un abrazo.

0: Los 8 temas del álbum de 2010, Mi Camino, del saxofonista Kiko Berenguer, tienen un inconfundible sabor flamenco fusionado por el jazz de la costa mediterránea. Hasta 10 músicos colaboraron en el proyecto grabado en Valencia, con Juan Carlos Gómez, Chimo Tebar, Rafael Vargas el Chino, Rogerio Campas, Rafa Villalba, Antonio Serrano, Ricardo Belda, Isabel López, Esther Anduja y Esther Sancho, enriqueciendo la creatividad plasmada en el que fue el segundo trabajo del compositor alicantino.
1: Hola, soy Kiko Berenguer y quería enviaros a Aeropuerto Jazz Café, a José Nebot y a todos los colaboradores un afectuoso saludo. Agradeceros la labor que estáis haciendo en pro de esta música y felicitaros por tantos años y desearos muchísimos más. Os envío desde tierras valencianas muchos abrazos a vosotros y a todos vuestros oyentes. Hasta pronto.

0: Edgar Abraham es un saxofonista y compositor puertorriqueño que en 2025 recopiló unos cuantos temas que ya había publicado entre 2003 y 2022 para reunirlos en su álbum Travesía, con su habitual sabor latino. Su enorme talento le permite dominar hasta 16 instrumentos y moverse con maestría por diferentes estilos que van desde obras sinfónicas hasta el jazz más vanguardista. Una extensa carrera y varios premios importantes avalan la categoría de este polifacético y prolífico artista que hoy vuelve a aterrizar en Aeropuerto Jazz Café para contagiarnos con su ritmo.
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1: El pianista James Wendman lleva más de 3 décadas en escena acompañando a estrellas como Abby Lincoln, Cassandra Wilson o Kevin Mahogany, además de la publicación de su discografía personal. Y el guitarrista de Michigan, Paul Abler, lleva toda su vida vinculado a la música desde que escuchó a Jimi Hendrix por primera vez, incluyendo en su trayectoria largas etapas tocando blues y trabajando para los artistas de la Motown, hasta que se introdujo en el jazz con el apoyo de Joe DiOrio o Jerry Bergonzi como maestros. En 2014 unieron sus dos capacidades artísticas para grabar el álbum The Last Brahma, con la única sonoridad de guitarra y piano en manos de Paul Abler y James Wideman.
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0: Hoy cerramos con un disco de 2010 liderado por el baterista austríaco Peter Kronreif, en un formato de quinteto que se completa con Andrew Gould al saxo alto, Mike Rivett al saxo tenor, Florian Hoefner al piano y Linda Ho al contrabajo. Este profesor de la Universidad de Música y Artes Escénicas de la ciudad de Graz, en donde precisamente realizó su formación, posee una dilatada experiencia tocando y grabando a ambos lados del Atlántico durante los últimos 20 años, estableciendo su residencia en Brooklyn en el año de publicación de este álbum. Con la música de Peter Kronreif, entramos en pista. Saludos y feliz vuelo.
1: 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This is Peter Kronreif with a shout out to Aeropuerto Jazz Café. Hope you enjoy the music. Cheers.

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